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1: Ese soy yo, Héctor Betancourt. Encantadísimo de estar por aquí parcheando con ustedes, pasándola muy, muy, muy, muy, muy, muy bacano. Me encanta, pues, que se vayan dejando por aquí su mensajito. Yo los voy saludando, voy a saludar a Willy, a David Cuellar, a Juan Pablo también, a Liz, Daniela, Micaela y a toda la gente que va poniendo por aquí su mensajito en nuestro WhatsApp 321-6142-948. Si mañana tienen que madrugar, lo espero. Muy tempranito, el arranque de Mix Radio va a estar entregándole muchas noticias, va a estar contándole chisme sabroso, va a estar revisando a ver cuáles son los avances de tecnología. Se vienen ya lanzamientos tecnológicos muy importantes, pues, para los fanáticos de las consolas de videojuegos, para los fanáticos de la marca de Apple. Viene la época dura, pues, del año, cuando muestran todos nuevos dispositivos, y obviamente nosotros acá estamos enterados de todo el chisme y les contamos siempre muy tempranito en el arranque de Mix Radio. Mañana temprano los esperamos.
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2: Ese soy yo, Héctor Betancourt es mi nombre, y estoy por aquí acompañándolos a cerrar el día como tiene que ser, a echar chisme también. Vea, usted ya nos sigue en Instagram, o todavía no, vaya y nos encuentra como Mix Radio Neiva. Mix Radio Neiva, igual en TikTok. Fíjese que por ahí estuvimos dándole una vueltecita a todo lo que está pasando con Karol G. Ella mostró música nueva, también está empezando su tour ya por Colombia, por el mundo. Ya se empezó pues a ver cuál es el performance que hace en sus shows. Hay gente que dice, ah, vea, es que es el mismo show de Coachella, y ella pues había dicho que sí, que eso era un avancecito de lo que venía para su tour. Entonces está muy chévere, hay gente a la que le ha gustado la música nueva, hay gente a la que no, pero bueno, ella está haciendo su terapia de siempre. Sale, se para en el escenario y a cantar. Hay canciones que le hacen llorar, quién sabe de quién se acuerda, quién sabe de qué cosa, pero bueno, empezó pues el tour de Karol G, y el chisme completo se lo tenemos allá. Vaya, síganos en Instagram, arroba Mix Radio Neiva.
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2: 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Le tiene hundido ahí el numerito uno un ratico, ¡pac! Hasta que ya quede grabada y cada vez que prende el carro, pum, de una vez va a sonar una canción brutal que va a estar aquí acompañándolos de temprano, en la noche, al mediodía. Siempre que se suba usted al carro, pum, va a tener una canción que lo va a poner feliz, que lo va a poner en actitud, que lo va a hacer cantar, que lo va a hacer bailar. ¡Listo! 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Héctor Betancur es mi nombre, por aquí estoy acompañándolos, recibiendo esta noche de martes 28 de julio, se nos fue julio.
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0: Ay, qué bonita mañana, qué bonito día. Bueno, es miércoles. Buenos días, mi gente madrugadora.
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0: Espero que estén muy bien, me alegra mucho que estén por aquí acompañados de Mitch Radio en este maravilloso miércoles, ya 29 del mes de julio. Espero que hoy nos vaya bonito a todos, a usted que se levanta tal vez como... no pudo dormir bien, tal vez no descansó bien, tal vez tiene muchas cosas ahí en la mente rodando. Bueno, nada, oren mucho, hagan todo con amor, no le jodan la vida a nadie y échale ganas. Espero que estemos bien. Sí, señores, buena mañana. Me encanta acompañarlos. Hoy venimos con noticias, chismecitos y mucho más en este arranque de mi...
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0: Bueno, hay noticias por ahí de Aira Merlano, que mejor dicho, se nos enamoró. Ah, empoderada. Ay, ay, ay, ay, ay, ay, ay. Ay, las mujeres, las mujeres, las mujeres. Ojo con eso. Bueno, saludos a la gente de Mercaneiva. Saludos a la gente que está por ahí también en Surabastos, en la terminal de transporte. Saludos a la gente que está en el gimnasio, los que van rumbo al gimnasio, mucha gente camellosa por ahí, también acompañada de Micha Radio. Me alegra mucho que estén ahí listos, preparaditos, muchas mujeres que salen hoy con su emprendimiento. Apoyen por ahí a las emprendedoras, a los emprendedores que salen a camellar, a vender el tintico por ahí, las empanaditas, los pastelitos. Hay que apoyarnos unos a otros, porque si le va bien a usted, me va bien a mí. Así que buenos días, miércoles.
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0: buenos días. Saludos para Rafa, dice que está activo por acá con nosotros. Bueno, mi hermano, le envío un abrazo y me alegra mucho que esté parchado en este maravilloso miércoles. Buenos días a la gente de Rivera, ¿cómo está? Yaguará, Campo Alegre, se preparan de fiestas. ¿Qué pueblito van a parchar ustedes? Ah, a mí me gusta Campo Alegre, me gusta también Rivera, chévere, bueno, qué bonito ir a presumir los sabores, las cositas bonitas, con los amigos a compartir y a pasarla bien. Saludos a la gente de Campo Alegre, de Rivera, de Yaguará. Y pues nada, un abrazo, que pasen bien. Mitad de agosto, las fiestas por ahí. Un abrazo, escuchando Micha Radio.
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1: Aquí vamos, dándola toda. Hoy que aguanta un caldito de pollo, puede ser hoy, ¿sí o no? Caldito de pollo, potente, potente. Vamos que vamos en este maravilloso miércoles, ya mitad de semana. Me. Y con toda la actitud, escuchando Mitch. Saludos a la gente que se acaba de subir a un taxi, un colectivo y se encuentra con Mitch. Amigos, les deseo un gran día, que mi Dios me los guarde, me los bendiga. Oren al salir, agradezcan al llegar, échele ganas y con toda hoy, échele ganas, que todo fluya, que les va a ir bonito. Así que un abrazo, buena vibra, buena vibra. Es miércoles, saludos a la gente que está camellando 24/7 y dándola toda en este maravilloso miércoles, Mitch.

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0: Bueno, pues aquí estamos, el arranque, acompañándolos en la mañana de este miércoles, escuchando Mix Radio. Bueno, ¿qué pasó?
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0: Bueno, saluditos también a nuestros amigos que están por ahí en redes sociales. Se pueden pegar una pasadita en arroba Mix Radio Neiva en TikTok, en nuestra cuenta de Instagram. Ahí se encuentran noticias, chismecitos, para que también interactúen con nosotros y disfruten de mucho chisme por ahí. Un abrazo también para la gente que ya se prepara. Agosto, temporada de cometas, pero también está potente los incendios forestales. Entonces, ojo con eso, manito, ojo con eso. ¿Cómo van? Bien, llevan coquita para el trabajo, ¿qué será prudente desayunar hoy? Ya desayunaron, me van contando por acá al 321-6142-948 y así nos vamos disfrutando de este bonito miércoles. Buenos días.

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3: El arranque de Mix, aquí estamos listos, preparaditos y por supuesto dándola toda en esta maravillosa mañana, patrón.
4: Son las 8:21, buenos días, ¿cómo están? Bienvenidos, es mitad de la semana, mire, se está acabando ya este mes de julio, ya lo que fue, fue. Ya nos estamos acercando muchísimo al mes de agosto y quiere que le diga una cosa,
3: señor,
4: no he sentido viento.
3: No. Pero...
4: pero es que 2-3 años hacia atrás, casi siempre sí, en julio, ajá, estaba haciendo un ventarrón fuerte. Desde mitad ya sí, estaba haciendo.
3: Ajá.
4: Y este no he sentido nada todavía. Me tiene preocupado porque los vendedores de Cometa están ahí.
3: Sí,
4: amarre
3: sí,
4: y amarre Cometa y no les mueven las colitas a esas cometas todavía.
3: Sí, total. Bueno, pues ya, esta es la semanita ya para ir cerrando este mes de julio, preparaditos. ¿Cree usted que se ha perdido la costumbre de elevar Cometa? ¿La tradición?
4: Yo creo que sí está,
3: bastante,
4: está
3: sí,
4: pasando menos de generación a generación. Hay niños muy pequeñitos que los llevan a elevar Cometa en el jardín.
3: Ajá.
4: O en el colegio o sí, en la escuela. Pero ya, así plan de grandes.
3: No, ya.
4: No está haciendo,
3: sí,
4: no está haciendo plan
3: diga,
4: de grandes.
3: Ajá, ya que uno diga, el placito así grande para ir con los niños, la familia. No, todo
4: no,
3: el mundo ya,
4: no
3: ya esa se nos está perdiendo esa tradición.
4: Pero quieres que le diga una cosa, también hay menos lugares para ir a elevar Cometa, ¿o qué?
3: Pues aquí, ¿no? Cada pueblito tiene como su morro, su lugar, ¿no? Por ejemplo, en Timaná, ¿dónde
4: sí,
3: iban?
4: En el pueblo sí, sí, en el
3: sí,
4: pueblo
3: claro,
4: sí habían dos,
3: pueblito,
4: tres morritos.
3: Ajá. Cada pueblito aquí utiliza y tiene su punto estratégico como para ir. Pero me parece que es un plan muy bonito para los
4: sí,
3: niños, para
4: claro,
3: la familia. Es un plan muy familiar para ir a elevar cometas. Bueno, pues aquí estamos en este arranque. Hay varios chismecitos, muchas cositas para ir contando por acá. Los vamos leyendo al 321-6142-948. Y se van preparando también para que nos cuenten cómo me los tratan, cómo va este miércoles escuchando Mix Radio.

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4: El arranque, aquí estamos en el miércoles, mitad de semana, acompañándolos con Mix Radio. Son las 8:34.
5: ¿Nada que me sale el chiflido, caballo?
4: No, mano. Apoyo.
5: Ahorita más tarde me
4: doy un curso intensivo.
5: Un tutorial. Es que vea, yo he visto gente que chifla con dos dedos acá.
4: Sí, también.
5: Hay gente que chifla con la lengua afuera. Hay gente que chifla así también. Con... A mí no me sale ninguna técnica.
4: Se me dificulta. Bueno, vean. Le voy a hablar de James Rodríguez.
5: Ay, Jamesito.
4: Jamesito.
5: ¿Estás en equipo todavía?
4: Sí. Estuvo hace unos días, tuvo un susto.
5: El man se fue para la fiesta de San Pedro y cuando volvió no tenía equipo.
4: Sí, no tenía equipo, muchacho. Pues vea, James Rodríguez volvió de lo que tiene que ver con el Mundial, todo esto.
5: Sí.
4: Buscando un fichaje, pero no se ha dado el tema. Entonces, de acuerdo por acá, contado con un creador de contenido, el futbolista James Rodríguez tenía previsto desplazarse para cumplir un compromiso relacionado con Atlético Parceros. Fútbol Club.
5: ¿Parceros? ¿Dónde será? ¿Fútbol
4: sí.
5: Club?
4: Búsqueme a ver dónde es ese club.
5: Ya mismo, porque ese no lo había oído.
4: Yo
5: socio.
4: Tampoco, pero me suena muy colombiano, ¿no? Porque aquí es que utilizamos ese.
5: Pero eso parece como de qué, de esa Copa de Ibai y de, ¿no?
4: Pues Atléticos Parceros. Sin embargo, el viaje terminó siendo cancelado.
5: Ah, sí ve que es de fútbol 7 de la Kings League.
4: Pero
5: sí es de la Kings League.
4: Sin embargo, el viaje terminó siendo cancelado luego de que, según explicó, se detectara una aparente falla técnica en la aeronave.
5: Sí, pero póngale cuidado, espérese. Este equipo es de... O sea, él es un presidente de ese equipo.
4: Sí.
5: ¿Se acuerda que aquí estaban abriendo la Liga de las Américas de esa Kings League?
4: Sí,
5: que es la liga de fútbol esa que hizo Piqué con Ibai, que esa vaina acabó ya. Sí. Eso ya nadie le está parando bolas a eso. Ajá. Entonces ellos como que iban a abrir la Liga de las Américas y buscaron varios presidentes que fueran como influencers y también como que streamers, pero también personalidades de fútbol actuales y también leyendas. Algunos y hacen parte pues también de la presidencia de esos equipos, y James Rodríguez desde el 2023 se metió ahí a esa vuelta a la presidencia de ese Parceros Fútbol Club, un equipo de fútbol 7 de la Kings League.
4: Bueno, invirtiendo ahí unas monedas el hombre. Pues resulta que no pudo viajar. Ya cuando iba a tomar el aeronave le indicaron que había unas fallas, tenía unas fallas técnicas la aeronave, y pues bendito Dios no se presentó a mayores ni había tomado el vuelo, le tocó cancelar el vuelo.
5: O sea que James Rodríguez está echándole ojo a otros emprendimientos. Yo pensé que era un viaje como para buscar equipo.
4: Él mantiene varios emprendimientos largos.
5: Sí, pensé que era una cita con un equipo para el que iba a entrenar o a probar o a que...
4: No.
5: ¿Terminará en Colombia James Rodríguez nuevamente?
4: ¿Y será?
5: Si es con el Junior, yo no creo. Porque el man le hizo el chai.
4: Pues eso
5: feo.
4: Es lo que dicen las redes, ¿no?
5: Pues es que él dijo, no, es que la verdad no, yo nunca dije que iba a jugar con ellos ni nada de eso. ¿Y a Millonarios no fue que también?
4: No, que le haya hecho así como el chai, no creo, pero sí vi que estaba...
5: O sea, como que ilusionó a la hinchada y la fanaticada y todo el mundo estaba esperando, pero al final como que no.
4: Sí, pero pues no sabemos en realidad si fue así o no. No, el tema, pero yo creo que lo puedo estar viendo en el Junior o en el Millonarios.
5: Tiene que ser Junior, Millonarios o de pronto Nacional, un equipo que tenga así como que... Pues la capacidad económica para un fichaje así caro, porque yo no creo que sea menos de $1,000,000. ¿Cuánto le pagaron a Falcao? Como eso, ¿no?
4: ¿A Falcao?
5: Sí, o era más.
4: ¿La temporada de Millonarios?
5: Sí.
4: Uy, no
5: a
4: sé
5: ver,
4: cuánto
5: ya voy
4: billete.
5: A buscarle aquí en el internet, si es que yo tuviera inteligencia artificial, hermano. A ver.
4: Pero yo creo que sí, un billetico largo para Ramón Falcao.
5: ¿El 2026 fue? Ah, sí, 1.2 millones de dólares.
4: Por temporada.
5: Sí.
4: Uf, es un billete largo.
5: Sí, eso fue lo que cobró el man. O sea que James Rodríguez también tiene que estar por ahí, por ese
4: sí,
5: lado.
4: Sí, yo creo que es.
5: Uno y medio, uno, dos.
4: Con uno yo creo que el man.
5: Lo que pasa es que James Rodríguez tiene un poquito más de jueguito en cuanto a la edad, ¿no? Que Falcao. Sí. Falcao ya tenía
4: ya
5: sobre, sobre 40 y ¿qué?
4: Claro, ya Falcaito
5: cuando,
4: ya,
5: cuando vino para acá. Entonces sí, James Rodríguez tiene todavía como que unos añitos
4: tiene
5: más
4: chancecito
5: ahí,
4: tiene chancecito ahí. Bueno, ahí le tiro ese dato.
5: Bueno, yo le voy a contar una cosa que no tiene que ver con fútbol. Ah, bueno, no, también le voy a contar con fútbol. ¿Sabes qué? Para rematar aquí esta seccioncita, resulta que ayer se formó un bochinche pues en todo lado porque el señor Infantino dio unas declaraciones.
4: Presidente de la FIFA.
5: El presidente de la FIFA. La gente pues como que se ofendió mucho porque dicen que prácticamente Infantino quiere vender el mundial. Una frase fuerte que se volvió muy viral, que salió de ahí, dice, ha confirmado pues que no es una venta de la Copa del Mundo como torneo, sino un plan que tiene la FIFA para crear una nueva filial comercial con participación de inversionistas privados. ¿Eso en qué se traduce?
1: En vender.
4: Sí.
5: O sea, que la gente que tenga mucho billete, que ya vemos quiénes son, van a terminar siendo socios. Ajá. Y cuando usted es socio y cuando usted tiene acciones, termina diciéndole a las personas qué hacer. Si usted tiene plata y usted compra acciones de una discoteca, si usted no sepa de música, termina diciendo, venga.
4: Ahí me llega.
5: Si usted tiene un restaurante, usted termina diciendo, venga, así yo quiero que la cocine.
4: Sí.
5: Entonces, eso es lo que tiene miedo, por ejemplo, la UEFA, la FA, la CONCACAF, diciendo, venga, es que si esto pasa, ya va a ser muy difícil pues que haya libertad, que haya transparencia. Entonces, ¿qué hay detrás de ese plan? La FIFA dice que quiere levantar hasta 4.200 millones en participaciones minoritarias no controladas en esa nueva estructura sobre la valoración inicial de 20.000 millones de pues, esta parte de la FIFA. Según el organismo, esos recursos van a servir para ampliar la financiación del desarrollo del fútbol a más de 10 mil millones.
1: No lo sé, Rick.
5: Sí, eso dicen que la propuesta, pues, es que está ahí para que los asociados empiecen a decir, bueno, venga, chévere, yo quiero ser miembro de esta vuelta. Pues bueno, ahí está la propuesta que tiene Infantino y que tiene a todo el mundo dándole vueltas, diciendo... Se va a vender la FIFA, se va a vender el mundial.
4: Sí, parce, yo no sé, este estuvo de pedal. A mí me parece que este estuvo suave. Este mundial, suave.
5: Sí, pues.
4: Tuvo el mismo auge, no, además en el próximo ya es no que está sabe qué es lo el que álbum pasa, de Panini, parce, tienen otro. Empezaron por ahí.
5: Te voy a decir una cosa, caballo, es que el solo hecho de hacerlo en un país que no sea futbolero, la parte final del mundial, o sea, la fase de grupo estuvo muy bacana porque la hicieron en México y pues los latinos estaban ahí en su salsa, pero ya el resto, pues que se juega en Estados Unidos, donde el público es más frío, donde los latinos tenían miedito de ir a no ser los que están en Miami. Pues es muy difícil, pero si esto se realiza pues en un país que tenga tradición futbolera, o en un país latinoamericano, o en un país europeo muy futbolero, yo creo que el ambiente va a ser diferente.
4: Sí, va a ser mucho más diferente. Bueno, esperemos a ver qué pasa, pero no sé, lo veo como de pedales.
5: Duro,
4: ese tema.

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2: Bueno, aquí estamos acompañándolos en este arranque. Son las 8:56 minuticos. 4 minuticos para que sean las 9 de la mañana en este arranque de Mix.
3: Le voy a contar una historia, póngame cuidado. Resulta que en Alemania hay 34 estatuas del Parque Arqueológico de San Agustín.
2: ¿Y qué hacen por allá?
3: Hace más de un siglo, un señor que se llamaba Konrad Theodor Prus estaba por allá. Es un arqueólogo. Llegó a San Agustín y dijo, ve esto tan bonito, yo me lo voy a llevar para mi casa.
2: Como cuando van las mamás al desierto y sacan un cactus.
3: Dijo, esto tan bonito me lo va a llevar para mi casa y agarró como 100 estatuas.
2: Uy, parce.
3: Y se las llevó para Alemania. ¿Qué pasó? Pues bueno, lleva más de un siglo esa vuelta ya. El país ha hecho varias reclamaciones.
2: Claro.
3: El Instituto Colombiano de Antropología e Historia indican que el científico, él conocía las restricciones legales para sacar esas piezas arqueológicas de aquí del país cuando las trasladó al Museo Etnológico de Berlín. Y cuando hicieron el reclamo de aquí para allá, pues Alemania dice, no, yo no las voy a devolver.
2: Ay,
3: yo
2: papá.
3: No las voy a devolver, la verdad es que... Es que pues esas estatuas están acá hace mucho tiempo. Y les voy a decir una cosa. La gente que hizo esas estatuas ya están muertas. Así, en pocas palabras.
2: Sí, de agrandadito está.
3: Ya esa gente no está. Y nosotros no tenemos que devolverles a ustedes las estatuas porque resulta que Colombia nunca fue una colonia alemana. Entonces, pues la verdad, no les vamos a devolver esos porotos. Para nada.
2: Ay, parce.
3: Hay mucha gente que pues está esperando a ver qué es lo que pasa. Porque claro. hace un año en el 2025 dijeron que iban a revisar la petición. Hay unos indígenas que llevan más de 10 años haciendo pues una preparación del terreno porque supuestamente iban a repatriar varias de esas estatuas, pero hasta el momento pues no se han dado respuesta y están tratando de demostrar que fueron llevadas de forma ilegal en 1915. Resulta que el man, este Theodor, hizo unos papeles para poder sacar eso de aquí de Colombia, diciendo que eran minerales. Como decir, vea, voy a sacar de aquí un...
2: Voy a sacar urea.
3: Voy a sacar cal. Voy a sacar...
2: Carbón.
3: Balastro. Exacto. Entonces las hizo pasar como minerales. Y están tratando de recopilar toda la información para mostrarle al gobierno alemán que...
2: Obvio.
3: Esto...
2: No es ningún mineral, amigo.
3: Está sacado de manera ilegal. Fueron denunciados por funcionarios locales del
2: pícaro,
3: municipio de San
2: Agustín. Pícaro, dijo Gabrielito.
3: Un etnólogo recurrió, pues, al robo. Dice... cercenó y dividió varias esculturas con serruchos, entre ellas
2: claro,
3: la célebre figura del rezandero y una gran urna funeraria. Dice, ¿para qué? Para podérsela llevar más fácil. Entonces las cogió y las
2: literalmente las descuartizó.
3: Exacto. Y las registró fraudulentamente ante las aduanas como simples minerales. ¿Ah? Entonces este señor Konrad fue un ladrón honrado.
2: ¡Pícaro!
3: Porque dejó registro de todo lo que se robó. Eso dice el investigador, quien en 1992 accedió a las bodegas allá en Berlín, donde está inventariado todo eso. No solo 21 estatuas de San Agustín Huila, sino 14 piezas adicionales procedentes de Nariño, que ni siquiera figuraban en los registros oficiales. Entonces, esas 34 piezas continúan confinadas. Y tienen pues allá mucho tiempo guardado. Están a 9.400 kilómetros y todavía no nos dan respuesta. En el 2025 El presidente de la SPK argumentó que bajo la ley alemana la restitución solo aplica si los objetos provienen de un contexto colonial, y como Colombia no fue colonia de Alemania, que legalmente hasta ahora no se puede hacer nada.
2: Ah, vaya, vaya.

0: rumor de que Gina Calderón ya reveló, ya sabe que le estaba contando esos días sobre que Karina García va a hacer un fiestón que nunca ha hecho para la revelación de Sancho. Y Gina Calderón ya le generó, o sea, ya la chivió, ya le dañó la sorpresa.
1: Yo no creo que ya sean amigas, ¿o sí?
0: No son
1: amigas. Pero es que Gina tiene mucha fuerza.
0: No, es muy, muy amiga. Pues, vea, reveló, dijo, yo ya sé qué va a ser lo que va a traer al mundo Juliana, que es la hermana de ella, uh-huh. Y también sé lo que va a traer Karina García, y escribió, ambos serán niños, bye.
1: Ok. Pero venga, le digo una cosa, eso también es que Gina Calderón tiene como una página de chismes, ¿no? Donde hace videos. Ajá, es como la Negra Candela nueva.
0: Sí.
1: Como la nueva Negra Candela. Sí. Entonces yo me imagino que esto es como para...
0: Pero pues ya tiró
1: necesita,
0: ahí.
1: Necesita comer, necesita desayunar. Yo venga, voy a tirar esta bomba.
0: Sí,
1: hoy se desayuna.
0: Uy, pero ¿cómo así? Pues sí, señor. Ahí tiró ese dato.
1: ¿Será? No, yo no podía. No saber qué era.

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1: 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Aquí estamos metiéndole todas las ganas de este arranque de miércoles. Un saludo para el entrenador Pipe en el Imperio Gym, en Algeciras. Dice que está ahí dándola todo. Bueno, saluditos a Pipe y a toda la gente que está por ahí.
2: ¿Me vendió el cupo? Dios lo saluda todos los días usted, papi, el Imperio Gym.
1: No, ya quisiera yo vender el cupo, pero vamos para eso. Saludos a la gente del Imperio Gym en Algeciras. Un abrazo. Están en modo Mix, escuchando Mix. Okay. Bueno, patrón, vean. Pues no venden, toca el champú. Punch, ¿recuerda Punch?
2: Sí.
1: Sí, cumplió un año, parce, ya, un año ya. Este es un caso que ha emocionado al mundo. Y Punch es el pequeño macaco japonés que se volvió viral por abrazar un peluche tras ser rechazado por una madre. Pues celebró su primer año de vida en el zoológico de Japón. Un año ya lleva ahí el animalito. Nació en julio del 2025. Y ante la falta de vínculo con su madre, los ciudadanos le dieron un peluche para acompañar su desarrollo. Y esas imágenes se volvieron viral en el mundo entero. Un año después, Punch ya logró integrarse con otros macacos mientras continúa recibiendo el cariño de sus cuidadores, visitantes y seguidores que todavía están muy de cerca a esta historia. Bueno, un añito.
2: Venga, ¿y todavía está ahí o ya lo reubicaron?
1: Yo creo que todavía está ahí. Sí, yo creo que sí, porque no han dicho nada de Punch.
2: Ve, qué raro. Sí. Yo pensé que los tenían ahí como un hogar de paso y luego ya los reubicaban.
1: A otro punto, ¿no?
2: Sí,
1: no.
2: Como que con ya en un entorno salvaje, ¿no?
1: Sí, yo también. Pero no, yo creo que eso se toma un tiempo. Se toma un tiempo.
2: Ok. Bueno, vea, le voy a contar dos cositas. Primero, revise a ver si de pronto en el billete de la lotería del Huila le cayó el número, 5872.
1: Sí, vi.
2: Ayer cayó la lotería del Huila y puede ser que alguien en este momento no sepa que tiene un billete ahí ahorrado.
1: Que está embilletado.
2: Que está embilletado.
1: En este momento, está por allá como diciendo, ¿cómo pago la factura del
2: sí,
1: gas?
2: Sí, claro, usted imagine usted por allá.
1: Sí,
2: comiendo
1: entonces sepa que ahí está el billetico. Sí. ¿Cuál fue el número ganado?
2: 5872.
1: Bueno.
2: La lotería del Huila, que ya cayó. Vea, póngale cuidado que hay un rumor grande.
1: A ver.
2: Es como de esos rumores que empiezan ahí como a manera de chisme. Ajá. Que alguien por ahí en un foro comenta alguna cosa.
1: Una cosita.
2: Y se empieza a ir agrandando y agrandando y agrandando y saliendo como que más detalles y alguien como que atando cabos y empiezan como que las conspiraciones por ahí de parte de los streamers y en internet empieza a crecer cada vez más, toma más fuerza el rumor de que Lionel Messi podría hacer un cameo en la nueva película de Spider-Man. Hay bastantes rumores, la prensa la pudo ver ayer. O sea, ayer como que invitaron a influenciadores y gente así como que del mundo digital, pero obviamente ellos tienen un contrato de confidencialidad del cual no pueden hacer ningún spoiler de la película hasta que ya se transmita pues para todo el mundo, que eso es ya ahorita el creo que el jueves, o sea, mañana ya debería estar poniéndose en las salas para todo el mundo. Y la gente está como con esa cosita de que ¿será que sí? ¿Será que sí sale Messi o no va a salir? La especulación empezó después de que Messi apareciera con Tom Holland en un promocional oficial. ¿Se acuerda cuando, sí, cuando sí salió también este Paul Deportes, un niño de Perú, ¿no? Pues resulta que ahí empezaron las teorías entre los fanáticos. Rumores. Hasta el momento, ni Marvel ni Sony han confirmado la participación de Messi ahí en la película, en el cameo. Pero podría suceder, ¿no? Se imagina que de pronto él esté por ahí y como vive ahorita en Estados Unidos.
1: Sí, claro,
2: Unidos,
1: sí.
2: Está pasando por ahí, no, ya va entrando al entrenamiento. Pues bueno, los fanáticos del fútbol están ahí como que pendientes de revisar si es verdad o no es verdad que Messi aparecería ahí en la película.
1: Bueno, amanecerá y veremos. Ya está próxima a estrenarse, ¿no?
2: Ya, ahorita mañana. ¿Sí? Mañana ya. A ver, voy a verle mañana las salas 30 de cines. Voy a ver las salas
1: de cines. ¿Cómo me tiene viendo todas las de El Hombre Araña?
2: ¿Quieres que le diga una cosa? Yo las animadas no las he visto.
1: No.
2: Es que han salido unas series y unas películas que son animadas, pero que hacen parte del universo. Y que uno como que viendo esas entiende las otras cosas. Bueno, muestra a ver.
1: ¿Mañana o qué? ¿Cómo es?
2: Hoy. Hoy 29.
1: Hoy, vea pues.
2: A ver. Hoy 29 ya está. Desde las 3 de la tarde.
1: Ah, vea.
2: La puede ver hoy. Fecha de estreno. Ah, pero qué raro. Aquí me dice, dice que fecha de estreno en Colombia, 30 de julio. Pero ya a partir de hoy la gente la puede ver. No puede ser.
1: Mañana entonces va a meterle fuego a eso.
2: Pero mire que es que me aparecen funciones hoy desde las 3 y 20. 3 y 20, 4, 5 y 30.
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1: Escuchan, Michi, aquí estamos dándola toda en este maravilloso miércoles. Son las 9:32 minutos, 9:32. Buenos días. Vea, patrón, le tengo una noticia. Y es que una madre se conmovió y conmovió las redes sociales tras conocer y abrazar a la joven que recibió el corazón de su hijo donante.
2: ¿Qué?
1: Un emotivo encuentro viralizado recientemente donde logró escuchar los latidos de,
2: ay, no,
1: de su hijo, parce. Eso me erizó la piel.
2: Sí, claro, o sea,
1: me saca la lágrima, fuerte, eso, ¿no? Me saca la lágrima. Si quieren chequear el video de ese momento, vayan a nuestras redes sociales, arroba Mix Radio Neiva, si nos encuentran en TikTok y también en Instagram, y nuestra página de Facebook es
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1: Ahí está, para que vayan, parce,
2: Yo pensé que esa información nunca se daba. O sea, que cuando usted, por ejemplo, era donante de órganos, la familia no sabía quién era la persona que iba a recibir esa donación.
1: Puede pasar, ¿no? Pero también chimba saber.
2: Para mí sí me gustaría, claro saber. ¿Usted se ha pillado una película? O sea, ¿se acuerda de una película que salió con Will Smith? Que él como que recibía o donaba. A ver. Que como que donaba órganos, una película que se llama Siete Almas, ¿se acuerda?
1: No.
2: Es una película viejita, sí, ya del 2008.
1: Puede que la haya visto, pero no.
2: Del 2008.
1: No la recuerdo.
2: Y es una película,
1: claro,
2: que tiene como que
1: esa
2: trama.
1: En la época no tenía televisor.
2: Póngale cuidado. Él, Will Smith, causa un accidente automovilístico.
1: Ah.
2: ¿Será que la...? No, pero es que ya es una película muy vieja.
1: No, hágale
2: eso,
1: miedo.
2: No puede ser spoiler porque ya es muy vieja.
1: No.
2: Entonces,
1: póngale
2: cuidado. Él causa un accidente automovilístico.
1: Ajá.
2: Y la novia se
1: la
2: muere.
1: Novia.
2: Pero también se mueren otras 6 personas en ese accidente.
1: Es
2: un accidente fuerte,
1: uy,
2: sí. Y entonces él decide buscar redención cambiando la vida de 7 personas desconocidas, pero buenas. Entonces él como que va investigando a personas que necesitan donaciones de órganos. Para cambiarles la vida. Está muy buena, tienen que verla, llama Siete Almas.
1: Pues.
2: Después de ese accidente, pues, en el que él causa la muerte de la novia y de otras 6 personas, empieza pues la travesía para él encontrar a esas 7 personas y reconciliarse con él, con su vida y con pues esa tragedia que tuvo. Está muy buena esa película de Will Smith.
1: ¿Siete qué?
2: Siete Almas, se
1: Siete
2: llama.
1: Almas. Vea, pues si quieren ir a ver el videito.
2: ¿Dónde estará?
1: Ahí.
2: Parece que puede estar en Netflix. ¿Será?
1: Sí,
2: no sé.
1: En el aparatico lo encontramos.
2: En el aparatico. Pera. Oiga, yo le voy a preguntar una cosa. ¿Sabes qué? ¿Será que nos
1: señor?
2: ¿Será que nos banean? Mire, hay cosas que uno dice. Sí, podría comprar. Podría comprar pirateado y no pasa. O sea, y creo que no notaría la diferencia.
1: ¿Qué?
2: Y hay otras que uno dice, no, yo creo que es mejor original.
1: ¿Qué?
2: Por ejemplo, digamos que zapatos.
1: Uy.
2: Zapatos. Hay zapatos de zapatos. Si se va a comprar, por ejemplo, unos...
1: Hay réplicas de réplicas.
2: No. Pero, por ejemplo, si se va a comprar unos que son clásicos, que, o sea, que se hicieron por allá en los 80 con tecnología de 2000... Que, por ejemplo, unos Air Force One, que esos tenis son duros. Usted los compra originales y son tiesos. Usted los va a
1: comprar, pero yo
2: réplica y no va a pasar nada porque...
1: Pero hay réplicas muy, muy... En todo, en ropa, en gorras, en zapatillas.
2: No, pero a lo que me refiero es que no va... No, o sea, usted no va a sentir la diferencia.
1: Ah,
2: pero
1: no,
2: en cambio, si tiene unos tenis de performance, unos tenis para correr que están diseñados con tecnología nueva.
1: Ah, no, sí,
2: que
1: claro,
2: las que
1: claro,
2: el peso, que la
1: no,
2: cosa.
1: No, pues, la
2: claro,
1: suela, cuando todo, los, sí. Cuando usted los corre, yo
2: se
1: que
2: va
1: sé,
2: a dar cuenta.
1: El mundo de eso y... ¡Ish!
2: ¿Está de runner?
1: Claro, estoy de runner.
2: Entró al Tinder,
1: ayer,
2: de los martes.
1: Anoche me encontré por ahí varios amigos. ¡Usted corriendo! Yo, señora.
2: Yo le voy a decir una cosa.
1: No,
2: primero voy
1: no
2: a jugar pádel que ir el martes a correr por la noche.
1: Vamos. Tengo que llevar. Lo voy a llevar, Héctor. No. Por salud. Bueno. Pero parce, sí, no, eso sí, claro, uno la réplica usted no se dimensiona mucho, pero
2: por ejemplo, vea, ¿en qué caso
1: es como cuando usted dice, compra un medicamento tan
2: exacto, ahí no.
1: O sea, el nivel es nivel.
2: No voy, un repuesto, por ejemplo, para el carro, no,
1: un repuesto.
2: Muy difícil porque usted dice, no, en cualquier momento va a quedar barato.
1: No, pero también puede pasar, o sea, hay réplicas, pero es que parce, vea, yo por ejemplo, si es para comprar, yo casi no soy de consumir embutidos, digamos.
2: Ajá.
1: Pero si yo me quiero comer un salchichoncito, una
2: ¿hay réplicas de salchichón también?
1: Una mortadela.
2: Salchichón
1: usted
2: triplea.
1: Compra uno que sea potente. O sea.
2: Pero vea, le voy a decir una cosa. Yo compraba así, pirata.
1: ¿Sí?
2: Sí,
1: claro. Sí, claro, no.
2: Sí, pirata.
1: Claro. Sí.
2: Mi pirata se manejaba en ese entonces, la verdad.
1: Yo estaba estos días en el carro de una amiga Noralba, compró una memoria en el semáforo. Y yo ya música, va a comprar memoria para un semáforo. No, me ha ido muy mal.
2: Claro.
1: Pero sí, claro, sí, no. Hay cosas que sí tienen que ser originales. Entonces, sí, usted puede pegarle a la réplica.
2: Oiga, ahorita le vengo a contar una historia que me puse a echar chisme de una canción que me gusta. O sea, que como que recuerdo mucho y me puse a revisar la historia de la canción y caí en un agujero de gusano. Ahorita le cuento.
1: Tanto,

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2: La hora con un cafecito escuchando Mix, son las 9:48.
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1: Aquí estamos escuchando el arranque de Mitch. 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
1: Bueno, ya para cerrar esta mañana del arranque de Mix Radio en este miércoles, última semanita del mes de julio, ya preparados para el mes de agosto en este segundo semestre y por supuesto acompañando a todos nuestros oyentes, a la gente que a esta hora está llegando por ahí a nuestro dial a través del el radio en la casa, puede ser, o se acaba de subir a un bus por ahí, bienvenidos. Y a la gente que acaba de llegar por ahí al trabajo a camellar hoy, también les deseamos un bonito miércoles con Mix Radio.
2: Oiga, caballo, le voy a hablar de una canción. ¿Se acuerda que hace un ratico le dije que le iba a contar la historia de una canción? ¿Usted se acuerda de la canción de Yo No Sé Mañana cuando salió? ¿Sí
3: Yo
2: o qué?
3: No sé mañana.
2: ¿La ponemos ahí?
1: Sí, sí, claro.
2: Esa canción.
1: Es de una salsita, ¿no?
2: Sí, sí, sí.
1: Está
2: sí,
1: también en versión balada, ¿no?
2: Sí. Salió en el mismo álbum de Luis Enrique, pues las dos versiones, pero como que la salsa fue la que se volvió más popular. Uh-huh. Esa canción, imagínese que la escribieron aquí en Colombia.
1: Ah,
2: la escribió Jorge.
1: ¿Se van a puertorriqueño?
2: Él sí.
1: Sí,
2: o sea, ¿no? El que la canta, sí. Luis Enrique, sí. Pero esa la escribió un colombiano. La escribió Jorge Villamizar, el que.
1: Ah, el de Vacilos.
2: El cantante de Vacilos. Sí. Y resulta que él, en el tiempo en que escribió la canción, estaba saliendo con otra cantante mexicana que se llama Julieta Venegas. Ellos tenían una relación. Julieta Venegas, sí.
1: Ah, ya, claro, también una gran artista mexicana.
2: Sí, sí, sí, mexicana, claro. Ellos tenían una relación en ese entonces. Y la relación se estaba poniendo ya seria. Entonces, resulta que Julieta Venegas quería como que formalizar la relación con el man, decirle, bueno, venga, vámonos en serio, vamos a organizarnos, vamos a hacer esta vuelta. Y Villamizar como que le hizo así.
1: Ay, parce.
2: Le hizo así y entonces esa vuelta se acabó, esa relación se acabó. Y el man, pues después de esa ruptura amorosa con Julieta Venegas, escribió esta canción, Yo No Sé Mañana. Y la tuvo ahí guardada un tiempo. Se la ofreció un poco de gente. Y la gente como que le pasó por encima. Hubo varios artistas colombianos que como que vieron la letra y como que no. Como que dijeron no.
1: Estaba buscando a la Julieta.
2: No.
1: Tenía una duda de Julieta. Julieta Venegas. Porque mucho la anunciaban a Julieta Venegas, ¿no?
2: No, Venegas es el piloto.
1: Sí.
2: Es Venegas.
1: Venegas.
2: Sí, sí, sí. Y entonces, al final, pues, este man estaba buscando como que canciones para el disco, boom, la cogió y la grabó y bueno, se volvió un éxito, pues, grande, la verdad, en el mundo, en Latinoamérica por lo menos sí fue muy fuerte y me puse yo a revisar a ver cuánto se había embolsillado este man por esa canción hasta el momento. La inteligencia artificial me dice que o sea que como que los streams de Spotify y de YouTube suman como 300 millones.
1: Claro, es un poco non.
2: Entonces, que eso como lo pagan ahorita entre 0,003 y 0,005 dólares por reproducción, que suma más o menos como $1.5 millones brutos para repartir entre la discográfica, la editora, los compositores y el intérprete.
1: Parce, una sola cancioncita.
2: Una sola canción. Pero además de eso, cada vez que esa canción se reproduce, mejor dicho, aquí le estamos dando plata. Aquí le estamos tirando plata a Oro de Villamizar.
1: Para que compre ahí alguito.
2: Entonces, en conclusión, pues esta canción puede estar generando entre 2 y 3 millones de dólares, pues en este tiempito.
1: O sea, tiremos una cancioncita, ¿quién quita?
2: Yo creo que Jorge Villamizar en este momento recibe chequecitos todavía,
1: parce,
2: ¿no?
1: Nomás por tabaco y chanel, ¿cuánto billete no estará recibiendo? ¿Sabe quién estuvo hablando hace unos días también sobre algo similar? Elvis Crespo.
2: Ah, claro.
1: De Suavemente.
2: Elvis Crespo recibe plata cada vez que le suena la versión electrónica que le han hecho las canciones, me imagino, ¿no?
1: Me imagino, y habló de Suavemente que esa canción estuvo sonando ahorita en el Mundial, no sé.
2: Sí.
1: Y entonces dijo, yo recibí, y habló de un montonón de billete.
2: Claro.
1: Parce, yo estoy pensando seriamente en seguir los pasos a Don Insulso.
2: ¿Sí?
1: Sí, parce, yo dije...
2: Bueno, pues ahí le cuento, Jorge Villamizar debe estar recibiendo billeticos. ¿Sabe quién sí recibió harto billete hace poquito?
1: ¿Quién?
2: Bad Bunny. Acabó de cerrar ya la gira de conciertos. Ya el tour que tenía de Vitar unas fotos se acabó. Hizo unas cifras históricas. ¿Sabe Me cuánto imagino. Billete recogió este man? O sea, nosotros hablando de que yo no sé de mañana hizo y, platica.
1: No.
2: Este man, ¿sabe cuánto hizo en plata en todos los conciertos, los 55 que dio alrededor del mundo?
1: ¿Cuánto?
2: 467 millones de dólares.
1: Eso en monedas colombianas es un montón.
2: Eso es un montón de billete. ¿Sabe cuántas personas fueron a ver a Bad Bunny en esta gira de conciertos del mundo?

0: Eso es un voleo, gente.
1: Mucha
0: muy
1: gente, sí.
0: Recaudó un montón de plata. Yo, la verdad, no alcancé.
1: No, soy de ahí, también no alcancé. Qué pesar.
0: Clasificamos para Medellín.
1: En otra oportunidad, era sí. Bendito padre, bueno.
0: A la próxima.

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1: Parchaditos, son las 16 minutos. Saludito para la manchita amarilla, el móvil 49 que está activo ahí. Feliz mañana, mi hermano. Parchado, escuchando Mix. Échale ganas. Hágale, manito, hágale. El móvil 49 está activo. Los perreitos, escuchando Mix Radio.

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0: 4-8. Espero que hoy sea un maravilloso día, que estemos parchados escuchando Mix y que la estemos dando toda.
1: Dímelo, Matatán.
0: Con toda la actitud. Bueno, muchachos, por acá los voy leyendo. Saluditos a Paula, dice que está activa. Geraldine también, parchadita. Disfrutando este miércoles. Con un climita relajadito, ¿sí o no? ¿O cómo está por ahí?
2: Dímelo.

0: Y hágale que la vida es un ratito, abracen mucho, amen mucho. Un saludo a los que están en www.micheradio.co. Buenos días, feliz mañana, a la gente que está guerreando por ahí en la calle para buscar para la sopita. 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
0: Un saludito para el viejo Willy. Dímelo, Willy. Está activo, Willy. ¿Qué es la que hay?

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1: Está escuchando Mix, son las 10:45.
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0: pueden hacer al 321-6142-948. Me levantan la mano y por ahí nos vamos a programar algo para ir disfrutando de este miércoles. 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Wow.
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Vea, estamos activos desde la ladrillería La Cabaña. Ladrillera La Cabaña. Bueno, saluditos, un abrazo. ¿Cómo vamos por ahí? Kevin, ¿cómo vamos, musicólogo? Mauricio Zamora, dímelo.

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2: 11:48, escuchando Mix Radio.
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2: Son las 12:45.
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siempre mantenemos la esencia. Los reyes del perreo, Alexis y Fido, junto a Looney Tunes, Matt Music Baby.

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Ivy Queen y Tú Ya Soy, una canción que nos transporta al pasado, nos hace recordar las épocas de Machete Music, que ya estaba conmemorando más de 21 años de su lanzamiento y de mover la industria del reggaetón durísimo. Pendientes que el viernes vamos a estarle dando una vueltecita a los álbumes más icónicos de Machete Music. Vamos a estar por ahí recolectando canciones importantes de Wisin y Yandel, de Ivy Queen, de Ángel y Chris y muchos artistas más. Estamos dándole para adelante y para atrás. Ustedes escuchan la emisora que está comandando, no es otra sino Mix Radio 94.8 FM. Si están ahí recorriendo las calles en el carro, y también a toda la gente que está oyéndonos en internet, en nuestra aplicación Mix Radio Colombia. ¿Ya la tienen o todavía no? Les voy a presentar algo de lo más reciente de Bless, el bendito.

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3: Es la 1:45 y estás en modo Mix. 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

España está recibiendo la visita de Capo. Ha estado dándose una vuelta por bastantes lugares, festivales, cantando canciones como esta. La gente le pone cartelitos. Gente de Venezuela que dice que también quieren volver a Los Roques, una playa muy bonita que hay allá y que quedó aquí plasmada para siempre en la letra de esta canción que se llama Imagínate. 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

0: aquí estamos dándole para adelante y para atrás.
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0: Toby Love Radio. Nos traen esta bachata que se llama Tengo un amor. Voy a saludarme a Willy, voy a saludarme al Walter, Alexa y a toda la gente que se va poniendo por aquí un mensajito. Se va poniendo en modo pa'lante y para atrás en Mix Radio. Tarde soleada durísimo en Neiva.

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1: Y ya nos vamos a acompañar en esta tarde de buenos sonidos, escuchando Mix Radio. ¿Cómo me les fue en el colegio? ¿Bien? Bueno, espero que muy bien, escuchando el mixeo de Mix Radio.
0: Al salir de estudiar, me pongo en modo mixeo.

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1: Sí. 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
1: Miércoles.

0: ¿cómo me los han tratado? Espero que bien. Saluditos por aquí a Carlos, dice que está activo con nosotros.
1: Dímelo, Matatán.
0: ¿Qué pasa, parcero? Saludos a la gente que está camellando en el centro de la ciudad. Un abrazo a los que se reportan por aquí al 321-6142-948. Camilo, ¿cómo está? Vieron que Mariana también dice que está activa con nosotros. ¡A fuego!
1: Dímelo, Matatán.
0: Metiéndole toda la actitud a esta tardecita de miércoles. Calorcito potente, buenos sonidos y, por supuesto, parchados.
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0: tarde, escuchando el mixeo de Mix Radio. Bueno, saludos por acá para Karen, dice que está activa con nosotros, escuchando el mixeo. Al viejo Willy, también está con nosotros, parchadito, disfrutando esta tarde. Saludos a Giovanni desde Aipa, dice que está camellando por ahí, dándola toda. Bueno, parce, eso está bien. Camelloso, camelloso. Los voy leyendo ahí al 321-6142-948 y nos vamos disfrutando este miércoles mix.
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0: En el mixeo. Por ahí también se puede pegar una pasadita por nuestras redes sociales, arroba Mix Radio Neiva. Ahí estamos activos.
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0: bueno, feliz tardecita a los que acaban de llegar por ahí a nuestro dial.
1: Plan B, Plan B, Nicky Jam.
2: Dímelo, Matatán.
0: Lo más sienten por ahí. Un saludito para Edward, para Jequilín. Un saludo para Esteban Mariaca.
3: La pita.
0: Dice que está desde el Tolima. Un abrazo, parce. ¿Cómo está por ahí el ambiente? Dímelo.
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0: Saludos a los que están camellosos por ahí, a la gente que está llegando a nuestro dial. Saludos. Escuchando Mecha Radio.
2: Dímelo, Matatán.
0: Plan B, Plan B. Bueno, preparaditos. Por ahí viene musiquita
1: de Wisin y Yandel,
0: Daddy Yankee, Plan B, Ryan Castro, para disfrutarnos esta tarde del mix.

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2: La hora escuchando Mincha Radio, son las 3:46.
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1: Bueno, aquí vamos, una hora más de canciones, cerrando esta hora del mixeo de Mix Radio en este miércoles. Saluditos por acá a Juan David, dice que está activo con nosotros. Un saludo a Walter también, que se reporta ahí al 321-6142-948. ¿Preparados para agosto? Bueno, se vienen cositas por ahí escuchando Mix Radio.
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0: Vamos que vamos. Un saludito muy especial para Carlos. Saluditos a los que se reportan por aquí al 321-6142.

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0: Cayendo la tarde, ¿cómo síntomas de lluvia? ¿Será que sí? Hay incendios por ahí que se han registrado en Neiva, incendios forestales por Villavieja, ojo pues.
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0: Saluditos a Alejandra, la gente de Celumats, andan camellosos. ¿Cómo está, Aleja? Feliz tarde, espero que todo esté de maravilla, que le esté fluyendo todo bonito. Un abrazo a la gente que está camellando por ahí, les enviamos un abrazo. A los que están camellosos, a los que están trabajando.
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0: Escuchando el mixeo de Micho Radio. Bueno, échele ganas, muchacho. Saludos a la manchita amarilla, también está por ahí parchada con nosotros. ¿Cómo me les fue en julio? Espero que bien.
2: Llegó,
0: papá. Saludos a Carla, también se va reportando por aquí con nosotros. Feliz tardecita, Carlas. Escuchando Mix.
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1: Estamos en vivo. Sube, sube, sube el mic. Que vamos, que vamos.

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2: Buenas, ¿cómo están? Bienvenidos. Aquí estamos arrancando una nueva hora de música. Mucha gente saliendo ya de su lugar de trabajo, gente saliendo de la universidad. A usted que estuvo dándole todo su power al emprendimiento. Espero que le haya ido muy bien hoy, mitad de la semana, ya falta menos. Mucha gente pues a esta hora ya preparándose para salir de pronto a hacer un poquito de ejercicio. Por el contrario, todos los que están recibiendo apenas su jornada de trabajo ahorita en la noche, tienen clases más tarde en la uni, pues bienvenidos. Aquí está Mix con música increíble para acompañarlos a cerrar esta tarde y a recibir la noche con cosas muy bacanas que van a pasar. Les voy a estar contando cuál es el chismecito y cuáles son los partidos que usted puede ver ahorita, más tardecito, en el fútbol profesional colombiano. Entonces váyase poniendo en situación.
1: Ah,

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1: Bueno, pues aquí estamos con toda la actitud en esta mitad de la semana. Miren, hoy pasa algo muy, muy, muy cool. Vuelve a jugar el América de Cali ahorita en la Copa Betplay a las 8 de la noche, un partido contra el Real Cartagena. Entonces la Mecha vuelve a pisar las canchas el día de hoy. Ya el fútbol profesional colombiano arrancó. Mañana en la Copa Suramericana le toca el turno a Santa Fe. Prepárense porque mañana en la noche vamos a estar viendo a Santa Fe contra Caracas Fútbol Club a las 7:30 de la noche. Entonces ya empiezan los equipos de Colombia también a ser parte de la Suramericana y la Liga Betplay que arranca. Mañana también tenemos partido de Bucaramanga. Entonces esto ya tomó forma, pues, el segundo semestre del fútbol profesional colombiano. Mientras tanto, aquí estamos cerrando la tarde como tiene que ser. Los últimos rayitos del sol y este día caluroso se van despidiendo con música increíble.
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0: Dímelo, Héctor Betancourt.
1: Bueno, pues, Valdemaro, aquí estamos despidiendo este mes de julio y estamos listos para recibir el mes de agosto, que viene con muchas cosas increíbles. Póngale cuidado, viene la semana de la juventud y el mes de la juventud. Vamos a estar también recorriendo algunas actividades importantes. Se van preparando ustedes porque los vamos a estar acompañando en muchos de los municipios de aquí, del departamento de Huila, donde van a suceder cosas interesantes. Así que no se despegue de Mix Radio, que aquí les vamos a estar contando, pues, cuáles son las fechas, cuáles son los horarios escogidos para que estemos ahí pasándole una chimba, porque agosto es el mes de la juventud, el mes de Mix Radio.
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